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0: Y como dijo Neruda y como dice Arish Cham, aquí estamos en Radio Tiempo 105.9 todo el tiempo. Bueno, claro, ya se empiezan a manifestar los artistas Radio Tiempo buscando ayuda para Colombia y a su vez también para Venezuela. ¿De qué se trata, mi querida Caro?
1: Bueno, es que le cuento que Marc Anthony ha subido en sus redes sociales algo que se llama Unidos por los Nuestros, un concierto benéfico donde estarán artistas como Chayanne, Chino y Nacho, Elena Ross, Fate también, okay. Estarán, vamos a hablar de que está Gilberto Santa Rosa, Jay Wheeler, bueno, hay diferentes tandas entre urbanas, Popcito, Luis Ponzi.
0: ¿Cuándo será?
1: Será el 16 de agosto, es decir, este domingo. Ricardo Montaner también está en esa nómina.
0: ¿Y dónde será?
1: Será en el Casella Center en Miami, Florida.
0: ¿Qué
1: es un
0: concierto
1: y una teletón que dará sus beneficios para Venezuela y también para Colombia.
0: Para lograr ayudarle a las víctimas de estos dos terremotos que han afectado ayer a Colombia y hace algunos 48 días atrás a Venezuela. Pues artistas de Radio Tiempo como Marc Anthony, como Luis Fonsi, como Ricardo Montaner, Elena Rose, entre otros, y junto a también una camada de artistas urbanos como Mau Ricky, los hijos de Ricardo Montaner, como Fate, pues se han unido para hacer un concierto gratuito en Miami este domingo 16. Gratuito no, un concierto pago, pero todo será destinado los recursos a ayudar a nuestra patria Colombia y a nuestra querida hermana Venezuela. Ahí está entonces información. Nuestros artistas Radio Tiempo también se solidarizan y con acciones intentan también ayudar a nuestra Colombia. Todo lo que sume vale, todo lo que sea una ayuda cuenta, todo lo que a usted se le pueda ocurrir para ayudar vale y cuenta. Uh-huh. Toda acción en este momento para ayudar a nuestra Colombia suma y suma para bien. 6:07 p.m, 15 minutos, esto es Radio Tiempo, necesito un amigo, ya lo sabes entonces. Estamos para ti, por supuesto, todo el tiempo. 7:15, escucha la emisora que te consiente todo el tiempo. 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

0: Es tu noche con Radio Tiempo 105.9, 7:25 minutos. Seguimos acompañándote, seguimos estando a tu lado en este momento y seguimos, por supuesto, encontrando razones para vivir. Queremos recordarles a todos ustedes que la Alcaldía de Medellín y varias organizaciones lanzaron también otro concierto solidario. Esta vez será el sábado 15 de agosto en La Macarena. Habrán artistas como Luis Alfonso, Capo, Pipe Bueno, Westcol, Tropical Minds, estará Andy Rivera, Juan Duque, Ever Vargas, artista también colombiano, Emil Rousseff, Felipe Peláez, artista Radio Tiempo, Miguel Bueno. Estará también Daniel Calderón, Lord Duy, Ciro Quiñones, Joaquín Guillermo, Johnny Rivera, estará Daresca, Soleil, Enzo, Osmar Pérez, estará también por ahí Medellín Music Lab, Chanti, Leandro, Pelicanger y otro tipo de influenciadores. Por Radio Tiempo estarán Pasabordo y Juliana.
1: Qué bueno, para que lo tengan presente. La cuota de Popcito.
0: Esto que... será para recaudar, obviamente, el 100%, perdón, Caro, de la totalidad de este concierto será para ayudar a nuestras víctimas.
1: De hecho, ese es un gran apoyo también que podemos tener de cuenta de artistas, y así como el ejemplo que ellos nos están dando, nosotros también podemos poner la mano en el corazón y empezar a aportar algo, un mensaje, nuestras redes sociales, de prestarlas para difundir información, también para aportar algo que tengamos en casita, ¿no? Jay y Caro, mira, es que ya estamos, no sé, llegando a quincena y no tengo algo así monetario para aportar, pero en la casa hay una, dos libritas de arroz, un parcito de panela, de pronto hay una librita de sal. Una sola libra de sal puede hacer la diferencia, una sola libra de azúcar puede hacer la diferencia. Si todos pensamos en, listo, no puedo, pero todos donamos de a libra de arroz, imagínense a cuántas personas podemos ayudar con ese tema. Una latica de atún, mire, lo que tengamos, lo que de corazón nos nazca dar. Ay, es que yo tengo pues ya de pronto para dar un mercadito, dos, tres, bienvenido sea, y yo sé que nuestros hermanos lo van a utilizar de una buena manera, así como ellos le hace bien esta ayuda. Nosotros estuvimos a esto, casi a nada también de ser una de las personas que estuviera quizá el día de hoy. Gracias a Dios no le estamos diciendo, Diosito, necesito un par de panela para no sé, para poder tomar algo en esta noche, no sé dónde voy a dormir, no sé qué es lo que voy a hacer, pero no, hoy estamos del otro lado, estando en el mismo país, cerca de esas ciudades, diciendo, hoy quiero ponerme la mano en el corazón y ayudar a mis hermanos de Colombia.
0: 7:28, siempre hay que encontrar razones para vivir, siempre hay que encontrar razones para seguir adelante, y esas razones nos las va a dar Dios. Aquí está Jesús Adrián Romero en Radio Tiempo todo el tiempo.

0: Aquí en Tiempo de Luna va avanzando rapidísimo la noche. Finalmente, Caro, vamos a recordarle también a los oyentes los canales oficiales de donación. ¿A qué cuenta lo pueden hacer? ¿Dónde pueden acceder? ¿Qué tipo de alimentos pueden llevar? ¿Qué recursos se necesitan? Porque hay que hacerlo, amigos Radio Tiempo, en los lugares y sitios oficiales, hacerlo en los lugares de receptación de donaciones oficiales y siguiendo los parámetros. Aquí se los cuenta Carolina Prada en Tiempo de Luna.
1: Bueno, Jay, dos puntos para oficiales para donar aquí en la ciudad de Medellín. Fundación Banco Arquidiocesano de Alimentos de Medellín, carrera 52, número 30A97, carrera 52, número 30A97. Y Fundación Saciar, carrera 50, número 25261. Recordemos, donar alimentos no perecederos como arroz, agua, aceite, pasta, granos, panela, leche en polvo, productos de aseo también, implementos de aseo como jabón, champú, cepillos, crema dental, toallas higiénicas, los pañales, que son muy importantes, mejor dicho, toallas. Y si el tema es en dinero, Jay, pues muy importante hacerlo en un lugar confiable y seguro. Ojo, no es por una cuenta de Nequi, no es por una cuenta de banco, es en este enlace, presentes.co/dona/. presentes.co/dona/, para que estén muy atentos y pongamos ese granito de arena.
0: Totalmente de acuerdo. 7:43 en Radio Tiempo. 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

0: Buenas noches, qué gusto que juntos nos demos una cita en Navegantes de la Noche en este martes 11 de agosto. Bueno, agosto ya nos ha sorprendido lo suficiente y espero que ya sigan los regalos bonitos de este mes, que vienen acompañados de música Radio Tiempo, que vienen acompañados de momentos, de canciones y por supuesto de tus artistas y tus personas favoritas. En esta noche del martes me encanta saludarte. Yo soy arroba Liz Marulanda, te saludo con la dirección y la programación de John Jairo Silva. Y hoy quiero enviarle un saludito Radio Tiempo muy especial para los que están lejos de casa, para los que se fueron a buscar un sueño y desde allá están buscando unos a su familia, nos han escrito, otros que pues han estado al pendiente también de contribuir y apoyar a las zonas más afectadas del país. Hoy quiero saludar a los que viven lo que pasa hoy con nuestro país de una manera diferente, que lo hacen desde el exterior y que a esta hora y todo el tiempo escuchen Radio Tiempo. Ustedes tampoco están solos, también están con nosotros. Y por eso hoy en Navegantes de la Noche quiero rendirles un homenaje y agradecerles también, porque de cierta manera también se han convertido en un granito de arena, en mucho apoyo para todos los colombianos. Me encanta saludarte en esta segunda edición de la semana, una vez más y todo el tiempo, bienvenidos a Navegantes de la Noche.
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0: Estamos juntos en esta noche Radio Tiempo. Bueno, ustedes saben que debemos agradecer a las redes sociales que nos han dado a todos la oportunidad de poder expresar, comunicar y mostrarle al mundo lo que pasa desde nuestro punto de vista, lo que vivimos cada uno de nosotros de manera particular. Y bueno, hay algo que siempre ha caracterizado a Colombia, que son los memes, los chistes, convertir todo en algo más jocoso, pero hay algo en ascenso y es que nos han pedido, y yo lo recibo con todo el cariño, nos han pedido no hacer chistes y no hacer memes con la situación. Esto entonces se ha convertido en un voz a voz bastante importante, bastante interesante, y es el momento de reflexionar acerca de qué definitivamente hace parte como del humor negro de algunas personas y qué definitivamente no puede caber en ese espacio. Así que desde Radio Tiempo 105.9 queremos también mostrar como nuestro apoyo a esa iniciativa que busca que al menos en esta ocasión no hayan memes ni burlas ni ningún tipo de imagen o de video creado con IA que genere como un tipo de humor o burlarse de las víctimas. Y todo esto lo digo de la manera más sincera, porque a pesar de que esto se ha convertido en una bola de nieve, pues vemos personas que sí lo hacen y que aunque han recibido el no rotundo de todas las personas, continúan generando chistes alrededor de lo que hoy enluta a nuestro país. Y es que, ¿cómo les explicamos que muchas de nuestras familias están bien, pero también tenemos que decir que los nuestros no están tan bien? Hoy entonces este es un llamado para que la solidaridad y las buenas palabras para referirse a este momento de la historia de Colombia sean desde la paz, desde el amor y sobre todo desde la empatía. Así que te leo y te escucho tus opiniones a través del 314-576-1059. Hoy continuamos con este tema que definitivamente hace eco en el mundo y no como quisiéramos, pero deseamos que sobre nuestro país sigan pasando cosas maravillosas, nos sigan llegando cosas muy bonitas y que esta tragedia solo sea un mal momento en nuestra historia. A esta hora y todo el tiempo estamos contigo en los 105.9, a esta hora y todo el tiempo te acompañamos aquí en tu Radio Tiempo.
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0: Seguimos juntos en esta noche disfrutando de canciones, disfrutando de una noche para regresar a nuestra tranquilidad. Yo sé que anoche muchos no pudieron pegar los ojos, como decimos en Antioquia, no pudieron descansar lo suficiente, que había mucha angustia, que había como una zozobra de que tuviéramos réplicas. Pero hoy seguimos unidos en oración de que esto no suceda y que, por supuesto, Dios nos acompañe. Sabemos que han tenido algunas pequeñas réplicas en los lugares más afectados y yo creo que es el momento de que juntos oremos y le enviemos todos nuestros más bonitos deseos a estas familias. Y si te preguntas, si aún te preguntas cómo puedes ayudar, me encanta primero recordar que todos los colombianos hemos hecho un gran trabajo uniéndonos, hemos hecho un gran trabajo para enviar ayudas, pero si aún estás pensando que ya están enviando, que ya hay gente haciendo, pues es el momento de decir que tu granito de arena también puede hacer un eco en esta historia. Así que ustedes también se pueden unir. Recuerden que todo esto necesita de alimentos no perecederos. Si ustedes dicen, Liz, ¿qué son alimentos no perecederos? No te preocupes, yo te lo explico. Son alimentos que no tienen una fecha corta de caducidad. Por ejemplo, ¿qué es un alimento no perecedero? El arroz, el aceite, la pasta, los granos como las lentejas, los frijoles, los garbanzos, las arvejas. También puedes enviar enlatados como el atún, puedes enviar panela, chocolate, frutos secos, leche en polvo para los más chicos, o leche líquida que tenga una buena fecha, que sea larga vida, y alimentos listos para el consumo. También necesitan cosas de aseo como papel higiénico, jabón, champú, cepillos, toallas higiénicas, pañales de bebé y de adulto, toallitas húmedas, cremas antipañalitis, y bueno, también necesitan lugares para los refugios como colchonetas, mantas, cobijas, y bueno, Liz, ¿pero dónde podemos enviar todo eso? Hay algo súper importante, el alimento para las mascotas, perritos y gaticos, y también agua potable, mucha agua potable. Necesitamos mucha agua en estos lugares porque el desabastecimiento de agua que la utilizamos para todo, para el consumo, para preparar alimentos, para nuestra limpieza, para todo, de verdad se vuelve en una necesidad indispensable. Liz, ¿dónde lo puedo entregar? Miren, en la Fundación Banco Arquidiocesano de Alimentos de Medellín, en la carrera 52, número 30A97, también en la Fundación Saciar, carrera 50, número 25-261, o también pueden donar dinero desde su casa y a través de presentes.co/dona/ van a encontrar toda la información. O también pueden donar sangre en la Cruz Roja Colombiana. Y si me dicen, Liz, ya no me voy a acordar de toda esa información, no te preocupes. Te la dejamos en un post a través de @radiotiempo105.9. También aquí en la Organización Radial Olímpica, en horario oficina, también estamos recibiendo entonces todas sus donaciones para hacerlas llegar a las zonas más afectadas, en especial al Chocó colombiano. También vamos a llegar hasta Cali y hasta el Eje Cafetero. Así que ahí estamos. Y a otras zonas que no han sido tan visibilizadas en redes, pero que también están pasando por un mal momento. Una de esas zonas definitivamente es también Buenaventura, a quienes les enviamos un abrazo de solidaridad. Así que nunca pienses que ya hay muchas ayudas, porque tu ayuda también hace un eco increíble en el mundo y sobre todo en esta oportunidad en Colombia. Tu granito de arena, que para ti puede ser muy poco, para ellos hoy es necesario. Así que yo te invito para que a través del canal que tú creas conveniente, a través de las diferentes fundaciones, todos nos unamos con esta causa y por supuesto podamos regresarles a ellos un poco de la tranquilidad que han perdido. Ahí está toda nuestra información en @radiotiempo105.9. Estamos juntos en esto y en todo.
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0: Seguimos juntos en esta noche Radio Tiempo, hoy el segundo día de la semana, donde continuamos juntos disfrutando de la música más tranquila de Radio Tiempo, pero también donde tenemos una conversación alrededor de lo que ha pasado en nuestro país. Y yo sé que ya hay muchos sintiendo que el tema nos desgasta un poco, pero es un tema que de verdad en solidaridad y en empatía vamos a tener los próximos días, porque no vamos a dejar solos ni un solo instante a las personas que más nos necesitan. Yo siento que los primeros días las ayudas van a ser muchas, que luego de manera paulatina va a ir disminuyendo, pero porfa no olvidemos que estas personas nos van a necesitar un buen tiempo mientras logran reconstruir su vida, mientras logran recoger los escombros, encontrar las personas desaparecidas y bueno, que todo vaya retornando poco a poco a su normalidad. Me enviaron un post bastante interesante que quiero compartir con ustedes, y ese post habla de las cosas que nos deben quedar para siempre y de las cosas que no nos deben quedar para siempre de esta situación. Es normal que en este momento muchas personas tengan crisis de ansiedad, de pánico, que tengan miedo, y yo creo que todos de cierta manera lo hemos sentido. Pero qué bueno que podamos ir evolucionando esa emoción, que podamos gestionarlo y que si tú eres un profesional de la salud mental a través de las redes sociales puedas abrir espacios gratuitos para esas personas que hoy están teniendo episodios críticos alrededor de esta situación. Eso queremos que definitivamente no dure para siempre, sino que todos podamos gestionar y avanzar. Que sí nos debe quedar para siempre las lecciones aprendidas, el salir de casa todos los días con un abrazo, el salir de casa todos los días con gratitud. Y yo creo que después de que todos contemplamos, o al menos muchos de nosotros contemplamos, que todo y todos los que amamos están bien, que eso es un regalo que deberíamos cuidar todos los días, yo creo que ese aprendizaje nos debe quedar para siempre. La vida nos puede cambiar en segundo y poder proteger, amar y abrazar a los que tenemos es un regalo para siempre. Así que, hey, qué bueno que podamos hacer una evaluación positiva o negativa, que podamos colocar sobre una balanza los aprendizajes que queremos para siempre y las cosas que debemos gestionar en los próximos días para avanzar y crecer como sociedad. A esta hora y todo el tiempo, tú y yo escuchamos Radio Tiempo 105.9. Estamos disfrutando de esta noche y de todo el tiempo aquí en tu Radio Tiempo.
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0: Continuamos juntos en esta noche Radio Tiempo y espero que quienes anoche durmieron con un poco de ansiedad, que no pudieron conciliar bien el sueño, hoy logren hacerlo. Por eso quiero entregarte canciones Radio Tiempo que te acompañan en esta noche, para que sueltes, para que hoy puedas tener un buen descanso, podamos tener un buen descanso y que mañana sea un nuevo día para todos. Bueno, a esta hora y todo el tiempo, canciones que hacen parte de tu setlist, que hacen parte de nuestra lista de éxitos Radio Tiempo, de esos que nos acompañan todo el tiempo en los momentos buenos, en los no tan buenos y por supuesto en esos momentos en los que necesitamos conectar una emoción con una canción Radio Tiempo.
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0: Estamos juntos en los 105.9. Hoy quiero enviarte un mensajito que te regale mucha tranquilidad. Hace algunos días, una reconocida psicóloga que sigo a través de mis redes sociales hablaba de que normalmente todo lo que pensamos, imaginamos y sobrepensamos no es real, nunca se hace realidad. Y esto ella nos lo entregaba como una herramienta importante para saber qué cosas a veces sobre las que sobrepensamos es muy poco probable que nos sucedan. Entonces hoy quisiera que tengas como ese panorama y que si estamos sobrepensando sobre tantas situaciones que hoy vivimos, sea también sobre escenarios positivos en los que todo sale bien. Hoy nos imaginamos muchos escenarios sobre, hey, ¿y si vuelve a temblar? ¿Y si vuelve a pasar esto? ¿Y si pasa aquello? Pero ¿qué tal? ¿Y si pensamos en que encuentren muchas personas con vida? ¿Y si pensamos en que nuestro país se vuelva a reconstruir rápidamente? ¿Y si pensamos en que nuestra economía crece? ¿Y si pensamos en nuevas oportunidades para todos? Hoy yo te voy a invitar para que si hoy estás en esa crisis, también intentes sobrepensar sobre escenarios en los que todo sale muy bien, en los que podemos disfrutar, cantar a todo pulmón e imaginar cosas demasiado lindas y demasiado positivas. Claro está, siempre estamos ahí conectados con nuestra música Radio Tiempo, con todas nuestras bonitas intenciones y sobre todo con nuestras bonitas oraciones. A esta hora y todo el tiempo estamos juntos en esto y en todo. Por eso te acompañamos en los 105.9 y por eso convertimos cada canción Radio Tiempo en un himno y en un momento que vas a disfrutar todo el tiempo.
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0: Seguimos en esto juntos, como en todo. Y hoy he tratado de hacer un homenaje también a las personas que han sido héroes en toda esta situación. Mire, quiero felicitar públicamente a esos Instagramers, a todas esas figuras públicas que han volcado esas redes sociales muy personales, muy para mostrar sus actividades, muy para mostrar cosas muy particulares de su vida y que lo han convertido en una gran plataforma para encontrar ayudas humanitarias, para encontrar insumos, para ayudar a tantas personas que hoy lo necesitan. Yo personalmente me he encontrado muchos, me he encontrado a Sabor en la Mesa compartiendo y haciendo colaboraciones con muchas personas. He encontrado a nuestra gran Fanny Lu también haciendo colaboraciones compartidas con entidades. También he encontrado a Daniela Salazar, bueno, a un sinfín de Instagramers y de personas públicas que pudiese quedarme en este momento mencionándolos a todos. Pero de verdad, gracias, porque esa gran plataforma a la que ustedes les han invertido tiempo, a la que ustedes le han invertido de verdad su dinero, todo su esfuerzo, hoy se convierte en una ayuda fundamental para cada proceso que hoy vive el país. Así que hoy en Radio Tiempo 105.9 también les rendimos un homenaje a todos aquellos que han prestado y que han convertido su red social personal en una gran plataforma para encontrar ayudas. Y por supuesto, desde Radio Tiempo 105.9 seguimos extendiendo esa invitación para que la nuestra también sea de gran ayuda, para encontrar a esos familiares que aún no han regresado a casa, que aún tenemos la esperanza de que aparezcan con vida, también para hacer una plataforma para enviar muchos insumos médicos, para enviarles muchas donaciones, para ayudar, mandar alimentos, implementos de aseo, implementos también para los lugares donde se están alojando. Bueno, de verdad, qué bonito saber que estamos juntos en esto y en todo. Y hoy entonces nos quitamos los sombreros para esos personas públicas que han hecho una gran labor durante ya estas dos días prácticamente. Estamos en Radio Tiempo 105.9, estamos juntos en Navegantes de la Noche. Y hoy, después de tantas cosas, quiero invitarte para que conectes con nuestra música y la disfrutemos todo el tiempo aquí en tu Radio Tiempo.
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0: Es el momento de despedir nuestra segunda, perdón, nuestra tercera edición de esta semana de Navegantes de la Noche en este segundo día de la semana. Bueno, es momento de desearte que puedas descansar, que puedas encontrar mucha paz en los tuyos, que puedas en serio recuperarte en emociones, en salud, también en estado físico, para que mañana todos tengamos un buen día y podamos seguir aportando a la construcción y a la recuperación de los nuestros. Yo soy arroba Liz Marulanda, te estoy acompañando con la dirección y la programación de John Jairo Silva. Feliz de acompañarlos en Navegantes de la Noche y, por supuesto, de ser esa plataforma donde todos encontramos un lugar seguro para disfrutar, para cantar todo el tiempo y a todo pulmón. Por supuesto, nos escuchamos mañana luego de las 8 de la noche en este espacio que es de ustedes, que es nuestro, y este espacio que en serio se encarga de entregarles la música más tranquila de los 105.9. Un besito, un abrazo, bendecida noche, y a esta hora y todo el tiempo tú y yo disfrutamos de Radio.
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1: ¡Feliz mañana! ¡Buenos días! Miércoles 12 de agosto de 2026. ¡Buenos días! Estamos despertando a tiempo. Aquí estamos en los estudios Radio Tiempo 105.9 todo el tiempo. Caro Prada y Jeff Bravo diciéndote buenos días. Caro, buenos días. ¿Cómo estás?
2: ¡Buenos días, Jeff! ¡Buenos días para nuestros oyentes de los 105.9 Radio Tiempo todo el tiempo! Hoy deseando mucha felicidad y prosperidad en el trabajo, con la familia, con el estudio, con absolutamente todo lo que hagamos.
1: Aquí estamos listos. Estamos preparados para acompañarte todo el tiempo. Bueno, y lo primero es darle gracias a Dios por este nuevo día, porque hoy tenemos una oportunidad más para seguir adelante, para continuar luchando por nuestros hijos, por nuestras familias, por los proyectos personales. Esperamos que hoy sea otro de esos días en los cuales tú puedas demostrar todo lo que sabes hacer para que continúes alcanzando tus propósitos personales y profesionales. Bueno, feliz día. Despertamos a tiempo.
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1: Despertar a tiempo escuchando Radio Tiempo 105.9, son las 5 de la mañana, 9 minutos. Buenos días.

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1: Y es el momento del pico y placa en esta mañana de miércoles 12 de agosto. Miércoles 12 de agosto, por aquí estamos buscando quienes tienen restricción. Volvemos a repetir, es mejor estar advertidos. Sí. Pico y placa, sancionatorio. Puedes tener una infracción, evítate esos contratiempos, ir a hacer el curso, todo esto, pagar una multa, que te de pronto te detengan tu vehículo. Entonces, sí, recuerda el pico y placa que Caro Prada nos trae para los carros particulares y motos de 2 y 4 tiempos, Caro.
2: Pico y placa para hoy miércoles, 0 y 2, carros particulares con el último número de la placa, motos 2 y 4 tiempos con el primer número de la placa. Recordemos, miércoles es 0 y 2.
1: Para los taxis, aquellos que llevan en su último dígito el número 4. Número 4, atentos, siempre recomendación estar conectados, no solamente a través de Radio Tiempo, sino también la cuenta X de la Secretaría de Movilidad, movilidad-med, como si fueras a escribir Medellín, movilidad-med. Ahí vas a encontrar de primera mano la información de movilidad y la del metro, también importantísimo, la del metro, Metro de Medellín. Claro, Metro de Medellín, la cuenta X del metro, por si en algún momento pues te puedes encontrar alguna información. Información importante, listo, importante, aquí estamos atentos todo el tiempo, estamos despertando tiempo, hoy es miércoles 12 de agosto y escuchas Radio Tiempo.
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1: Tiempo de más canciones, son las 5 de la mañana, 18 minutos, despertamos a tiempo con tu Radio Tiempo.

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1: Feliz miércoles, nueva mañana, nuevo día, acompañándote con Radio Tiempo 105.9. Y nos vamos con el primer decreto del día para iniciar de una manera positiva, con palabras bonitas que nos ayuden también a tener esa mente de una manera positiva.
2: Tenemos un decreto, Caro, en esta primera hora Despertando a Tiempo, y el decreto es el siguiente. Hoy voy a decretar que voy a tocar nuevas puertas, voy a abrir nuevas puertas, voy a buscar nuevas oportunidades. No me voy a quedar esperando a que algo cambie si yo también puedo moverme. Hoy me voy a atrever a preguntar, a intentar, pero también me voy a atrever a aprender y a comenzar de nuevo si es necesario. Si una puerta se cierra, bueno, entonces no me voy a quedar frente a ella, voy a buscar otra. La voy a tocar y la voy a abrir. Estoy seguro de ello. Decrétalo con tu radiotiempo. Hay que salir de lo conocido. Hay que confiar más en las capacidades que cada uno de nosotros tiene y darle espacio a todo aquello que no conoces. Hoy camina con decisión, porque sabemos que las oportunidades también aparecen cuando tienes el valor de buscarlas.
1: Un decreto para hoy con Radio Tiempo 105.9. Si tú también tienes un decreto, más que bienvenido en el 314-576-1059. Te leemos y te escuchamos todo el tiempo mientras te decimos buenos días.
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1: Estamos despertando tiempo y este momento me parece súper bonito, que es saludar, que es dar gracias, que es empezar un nuevo día conectando emociones, saludos, cumpleaños, todo esto con Radio Tiempo 105.9. ¿Quién le decimos buenos días, Caro?
2: Bueno, le decimos buenos días en estos momentos a Adriana Cifuentes. Hola, Adriana, buenos días.
3: Buenos días, mi Radio Tiempo, soy Adriana, como siempre, despertando tiempo todo el tiempo desde Ciudad del Río con mi Radio Tiempo, agradecida con Dios por la bendición de estar bien, y nuestra solidaridad y oraciones con todas las víctimas y los damnificados de este suceso tan, tan lamentable por el que acabamos de pasar. Yo escucho Radio Tiempo todo el tiempo.
1: Gracias, Adriana, un abrazo, qué especial, como siempre, Adriana, siempre escuchando Radio Tiempo, iniciando un nuevo día. ¿Tenemos a alguien más, Caro, a través del WhatsApp Radio Tiempo?
2: Más oyente de Radio Tiempo, hola, buenos días.
4: Hola, buenos días, yo escucho Radio Tiempo todo el tiempo, mi nombre es Leonardo. Y para enviar un saludito por aquí desde Segovia, Antioquia, quiero saludar a los compañeros de los desechables de Don Saúl. Para las muñecas de Copora, allá arriba, desde Segovia, Antioquia. Y yo escucho Radio Tiempo todo el tiempo.
1: Siempre y todo el tiempo.
4: No se me olvide, desechables de Don Saúl.
1: Ahí estaba entonces el saludo, muchísimas gracias. Bueno, positivo empezar esta mañana de miércoles saludando y diciendo buenos días, Caro. Estamos listos para continuar disfrutando de más canciones en esta mañana Radio Tiempo. Siempre lo decimos, despertamos, le damos gracias a Dios y continuamos cantando a todo pulmón porque siempre despertamos a tiempo.
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1: Despertando a tiempo, solo con mi Radio Tiempo 105.9, hoy miércoles 12 de agosto. A ver, vamos a buscar, Caro, 12 de agosto, datos importantes, qué sucedió, qué se celebra un día como hoy, que valga la pena ser contado, replicado para nuestros oyentes.
2: Bueno, un día como hoy se celebra el Día Internacional de la Juventud, establecido para reconocer el papel de las jóvenes, de los jóvenes y las jóvenes en el desarrollo global.
1: Uy, dato interesante. Hoy también es el Día Mundial del Elefante. Sí, busca proteger, busca cuidar a estos animales, en muchos casos y en muchos países, en peligro de extinción.
2: Y hoy también es el Día Mundial del Disco de Vinilo. Mire, es una celebración de la cultura y la música en este formato analógico.
1: ¿Alguna vez tuviste un disco de vinilo?
2: No, pero sé que ahora lo tienen muchas personas ya como parte de colección.
1: Ah, qué bueno. Yo tengo un amigo que colecciona vinilos.
2: ¿Vinilos?
1: Vinilos, sí. Yo tengo un amigo que colecciona vinilos. Bueno, a propósito, bueno, no sé si te parece si hacemos una pregunta. Pregunta de la mañana, hoy miércoles, a propósito de los vinilos, porque hablamos de la palabra coleccionar. ¿A ti qué te gusta coleccionar?
2: Bueno, a mí me gusta coleccionar...
1: ¿Qué te gusta coleccionar, Caro? A ver. Yo he visto chaquetas.
2: A mí me gusta coleccionar chaquetas, Jeff. Me encantan las chaquetas.
1: Te he contado por ahí 20 distintas.
2: No, la verdad sí, me encanta coleccionar chaquetas.
1: 20 distintas le he contado más o menos a Caro. Bueno, a mí me gusta coleccionar llaveritos.
2: ¿En serio?
1: Llaveros, yo tengo una cantidad de llaveros y tengo una colección de los llaveros de Avengers.
2: Okay.
1: De Spider-Man, tengo así de Hulk, tengo de Thor, tengo, ¿cierto?
2: Sé que hay personas que les gusta coleccionar los imanes.
1: Los
2: para
1: imanes,
2: pegarlos en la nevera.
1: Sí, sí. Bueno, ¿a ti qué te gusta coleccionar a propósito del Día Internacional del Vinilo? Porque hay personas que les gusta coleccionar o vinilos o cassettes, o que les gusta coleccionar stickers. Bueno, en fin, ¿a ti qué te gusta coleccionar y por qué? Es la pregunta de la mañana, hoy miércoles, despertando tiempo.
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1: Buenos días.

0: Canción pregunta, ¿dónde está el amor? Y la respuesta puede ser, está en todo aquello que haces con tanto cariño, con tanta entrega. Son las 6 de la mañana, 7 minutos. Buenos días, estamos despertando a tiempo con estos clásicos de Mi Radio Tiempo 105.9. Una nueva hora para decirte feliz y bendecida mañana, una nueva hora para acompañarte todo el tiempo desde tu Radio Tiempo
1: 105.9. Recordando, Jeff, que la esperanza es el sol que siempre regresa para iluminar nuestros días más oscuros. También para recordar que cada nuevo amanecer nos trae una nueva oportunidad.
0: Con mucha esperanza, iniciamos este día con ganas de salir adelante, dándole gracias a Dios y también pidiendo por todas aquellas personas que no la están pasando bien, siempre acompañándolos de corazón, enviando abrazos y los mejores deseos. 6 de la mañana, 8 minutos, despertamos a tiempo con estos clásicos.
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1: De tres canciones en esta mañana Radio Tiempo 105.9, y estoy seguro, claro, que nuestras oyentes no ven la hora de disfrutar en vivo de Chayanne, que en el mes de noviembre estará de gira por Colombia en ciudades principales de nuestro país. Bueno, vamos poco a poco, vamos calentando motores. Chayanne con Yo Te Amo. Si hay una canción bonita para dedicarle a alguien, es esta. Sí, hoy tienes la oportunidad de decirle: hola, hace mucho que no te digo yo te amo.

0: No puede faltar en ese tiempo de 13 una canción para celebrar Fiesta en América, que yo sé que las estaremos cantando en noviembre a todo pulmón con Chayanne. Podemos
1: evitar. Ya a las 6 de la mañana, 17 minutos, para continuar con aquellas canciones que te enamoran todo el tiempo y tú te vas. 6:17 minutos. En un momento estaremos, Caro, con Decreto, con Movilidad, con nuestros oyentes. Les invitamos el día de hoy a que nos cuenten. La pregunta de la mañana es: ¿qué te gusta coleccionar? ¿Qué coleccionas?
0: 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Te leemos y te escuchamos todo el tiempo.

0: despertando a tiempo con los clásicos a Radio Tiempo 105.9, nuestra edición de miércoles. 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
1: Queremos enviar un saludo a todos nuestros oyentes de Radio Tiempo, que en esta mañana de miércoles están con nosotros y están pensando en los demás. Decreto el día de hoy, que voy a ayudar, pero ¿cómo vas a ayudar? Puedes ayudar con una palabra, con un mensaje, con un abrazo. Puedes ayudar simplemente con pensamientos, pero también puedes ayudar con actos. Por eso decreta con tu radiotiempo que hoy es un bonito día para demostrar lo que eres capaz de hacer. Sin esperar nada a cambio, decreta que tienes la sensibilidad para reconocer que cuando alguien necesita una palabra, una mano, un consejo o simplemente compañía, ahí vas a estar. Que nunca te falte la disposición para servir y para hacer estos momentos más llevaderos. Porque ayudar también transforma tu propia vida, te hace más humano, más consciente, más agradecido, agradecida. Hoy entonces decreta que la vida te da una nueva oportunidad también para ayudar, para compartir, pero no compartir lo que te sobra. Nunca compartas lo que te sobra. No lo hagas. Comparte aquello que te hace falta. Compártelo y verás cómo la vida te va a multiplicar con muchas bendiciones todo aquello que compartes. Decreto en esta mañana, Radio Tiempo, a las 6 de la mañana, 36 minutos.
0: 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Y bueno, si tienes un decreto, te escuchamos en el 314-576-1059, la emisora que te consiente todo el tiempo, 636.
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0: música de David Bisbal, despertando a tiempo con estos clásicos de Mi Radio Tiempo.
1: 6:44. Buenos días, te decimos de cuenta de los 105.9. Feliz miércoles.
0: Ya estaremos con información de movilidad, no te vayas.
2: Tú

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1: Tiempo para hablar de movilidad. Caro Prada, a las 6 de la mañana, 51 minutos. Hay novedades. ¿Qué invitado traemos a esta hora de la mañana en Despierta Tiempo con los clásicos Radio Tiempo?
2: Bueno, tenemos a uno de los profesionales en el tema movilidad, Norbert Piedraíta. Nos tiene información de lo que sucede en las calles de la ciudad de Medellín. Norbert, buenos días.
3: Buenos días, oyentes de Radio Tiempo. Desde la Secretaría de Movilidad les habla la agente de tránsito Norbert Piedraíta para el reporte del estado de las vías para el día de hoy, miércoles 12 de agosto. Recordemos pico y placa para vehículos particulares finalizados en 0 y en 2, motos de 2 y 4 tiempos cuyo dígito inicia en 0 y en 2 y taxis finalizados en 4. En este momento nuestra ciudad en completa calma, no hay ningún tipo de incidente que resaltar hasta ahora. Se reporta alto flujo vehicular, se observa también por cámaras alto flujo vehicular, pero en los principales ejes viales no hay ningún tipo de incidente que resaltar el cual pueda obstruir la movilidad. Sabemos que es hora pico y la movilidad aumenta, el flujo vehicular aumenta, entonces para que manejemos con paciencia y salgamos con muy buen tiempo para nuestros lugares de destino. Muy feliz día.
1: Feliz día, Norbert, muchísimas gracias. Bueno, la clave está ahí, salir un poquitico más temprano, 5 minuticos pueden hacer la diferencia, 5 o 10 minuticos hacen la diferencia. Estaremos atentos a cualquier información que nuestros oyentes nos puedan suministrar en cuanto a movilidad, si se encuentran algún incidente puede ser un varado, incidente puede ser, ¿cierto? Personas que de alguna manera dejan su vehículo a un lado porque les sucedió algo en su vehículo. Bueno, estamos atentos, nos pueden reportar a través del WhatsApp Radio Tiempo, nos encuentran como Radio Tiempo Medellín o al 314-576-1059.
2: Te leemos y te escuchamos todo el tiempo, 6 de la mañana, 53 minutos. Buenos días.

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1: 105.9, mi Radio Tiempo todo el tiempo. Mañana de miércoles y es una nueva hora para compartir, para seguir adelante y por supuesto despertar a tiempo con estos clásicos de mi Radio Tiempo.
2: Te decimos buenos días, te acompañamos todo el tiempo y también te recordamos que nos puedes escuchar en la aplicación como Radio Tiempo en cualquier rinconcito del mundo para que las cantes a todo pulmón con los 105.9.
1: Recomendación a esta hora de la mañana, levantarnos con una felicidad, levantando esos deseos de seguir adelante. Propósitos para el día de hoy, bueno, ya estaremos escuchándote. Y además la pregunta de la mañana. Pregunta de la mañana, ¿qué coleccionas?
2: Total.
1: ¿Qué colecciona, Caro?
2: Yo colecciono chaquetas.
1: Chaquetas.
2: Buzos, me encantan, son mis favoritos.
1: Cuéntanos.

0: Juan Fernando Velasco, para que no me olvides, cantamos y escuchamos Radio Tiempo todo el tiempo.
1: 7 de la mañana, 14 minutos. Dos canciones de Ricardo Montaner, La Gloria de Dios, Creo en Mí, de Natalia Jiménez. Canciones positivas para hoy miércoles.

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1: Todo el tiempo. Queremos saber de ti. Buenos días. ¿En dónde dices presente escuchando Radio Tiempo 105.9?
2: 314-576-1059. Caterine dice buenos días.
3: Oyentes de Radio Tiempo, buenos días. Soy Caterine. Los saludo desde Bello. Decretemos un día a la vez. Un día hoy de salud, de vida, de prosperidad. A mí me gustan coleccionar imágenes de santos, virgencitas y ese tipo de cosas. Mi canción del momento es En el Muelle de San Blas, de Maná. Yo escucho Radio Tiempo todo el tiempo.
1: Gracias, Caterine, un abrazo fuerte. Gracias por estar con nosotros, gracias por tu mensaje. Y además, recuerden que ustedes continúan participando. Pregunta, ¿qué les gusta coleccionar?
2: Te leemos y te escuchamos todo el tiempo a las 7 de la mañana, 23 minutos. Despertando Tiempo con los clásicos Radio Tiempo.
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0: Tiempo con mi Radio Tiempo Medellín, 7:31 de la mañana, momento de información, Jeff, porque les tengo un dato que yo sé que les va a encantar, sobre todo si quieren estrenar celular, así que vean, pregunten por el Motorola Moto G77 5G de 256 GB, que está a un superprecio en el aniversario Claro.
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1: 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Estamos despertando tiempo con estos clásicos de mi Radio Tiempo a las 7:32 y todo el tiempo.

0: 7 de la mañana, 42 minutos, despertando a tiempo con los clásicos Radio Tiempo. Un miércoles ya 12 de agosto de este 2026, donde te queremos compartir más decretos Radio Tiempo.
1: Tiempo de información, decretos, palabras que esperamos te motiven, lleguen al alma, al corazón, para pensar y tener, ¿por qué no?, un mejor día. ¿Qué queremos decretar a esta hora de la mañana para ti? Decretamos siempre tener calma, sí, es el decreto a esta hora. Decreta mantener la calma cuando no tengas respuestas. Y es que a veces nos apresuramos un poco, ¿cierto? Entonces hoy decreta que vas a mantener la calma cuando no tengas respuestas. Decreta no desesperarte por aquello que todavía no puedes entender, ni llenarte de miedo. Hoy decreta que vas a estar tranquilo, tranquila, que vas a saber esperar, que vas a respirar, que vas a contar hasta 10, que vas a confiar en que algunas respuestas van a llegar en su momento. Todo tiene su momento, todo tiene un tiempo perfecto para ti y para tu vida. Entonces decreta mantener la calma cuando no tengas respuestas, porque no todo tiene que resolverse el día de hoy. Decreta pensar con claridad, cuidar tu tranquilidad, tu salud mental. Sigue adelante, seguro, hoy lo vas a lograr, hoy vas a tener un avance. Eso sí, mantén la calma y así vas a encontrar un motivo más para mantener viva la esperanza. Decreto de esta hora con tu Radio Tiempo 105.9.
0: Todo el tiempo, 7 de la mañana, 44 minutos. Tus decretos también son muy bienvenidos en nuestro WhatsApp 314-576-1059. Te leemos y te escuchamos todo el tiempo.
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0: Para los verdaderos amigos, esas personas incondicionales, siempre habrá una canción que nos lo recuerden a todos ellos. Un abrazo fuerte. Hoy 7 de la mañana, 52 minutos, despertando a tiempo con estos clásicos de mi Radio Tiempo y la pregunta de la mañana.
1: La pregunta de la mañana es, ¿qué te gusta coleccionar? Todos tenemos algo que nos encanta coleccionar. Queremos conocerte de esta manera en nuestro WhatsApp 314-576-1059.
0: Cuéntanos, ¿qué te gusta coleccionar? 751.

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0: Pausini con Se Fue, una nueva hora despertando a tiempo con estos clásicos de mi radio tiempo. Dirige y programa John Jairo Silva, Caro Prada y Jeff Bravo. Desde muy temprano te estamos acompañando con todas estas canciones, pensamientos positivos, decretos, movilidad, el reporte, los saludos, todo esto y más despertando a tiempo con los clásicos Radio Tiempo.
1: Recordando, Jeff, que la solidaridad no es dar lo que sobra, sino caminar juntos ofreciendo a la mano de quien lo más nos necesita el día de hoy. No es que no me sobró eso, no, de corazón dar de lo que nosotros tenemos.
0: Hay que entregarlo todo sin condición, no lo que te sobra, sino lo que te sobra. Hoy piensa en alguien, dedícale unas palabras, ayúdale a esa persona. 8 de la mañana, 10 minutos, despertando a tiempo con los clásicos
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0: y yo escuchamos el Radio Tiempo 105.9 todo el tiempo. Y en esta mañana de miércoles queremos compartir, claro, ¿te parece bien? A esta hora de la mañana, más decretos para nuestros oyentes de Radio Tiempo que están ya en la oficina o que están llegando a su lugar de destino o simplemente que están en casita y que nos están escuchando.
1: Total, queremos más decretos Radio Tiempo, palabras bonitas para el día de hoy con los 105.9.
0: Paciencia, paciencia es nuestro decreto en esta hora, paciencia con lo que no puedes controlar. No gastes tu energía intentando cambiar aquello que está fuera de tus manos, de tus posibilidades. Mejor ten paciencia. Aprende a esperar, ¿sí? Sin angustiarte. Uno aprende de las personas que tienen paciencia y es que siempre van a encontrar una solución. Cuando hay paciencia, hay soluciones. Cuando hay paciencia, siempre habrá una salida. Entonces, empieza el día de hoy a buscar esa paciencia, a confiar en que esas respuestas que tanto necesitas van a llegar en el momento adecuado, siempre y cuando haya paciencia. Decreta preocuparte de lo que sí puedes hacer, no de lo que no puedes lograr. Cuida tus pensamientos, mantén la calma. Con paciencia vas a salir adelante, con paciencia vas a lograr un nuevo objetivo y con mucha paciencia vas a ir escalando en lo que tanto deseas, en lo laboral, en lo personal, en lo emocional, todo con mucha paciencia. Bueno, no todo depende de ti, recuerda, no todo depende de ti, pero también está bien aprender a soltar y a tener paciencia.
1: Decreto para hoy, paciencia, de cuenta de Radio Tiempo 105.9. Te leemos, te escuchamos todo el tiempo en el 314-576-1059. ¿Cuál es tu decreto para hoy? Decreto en Radio Tiempo, 8 de la mañana, 19 minutos.
0: Más adelante, Caro, también estaremos con la pregunta de la mañana. ¿Qué te gusta coleccionar? Sí. ¿Te gusta coleccionar momentos? ¿Te gusta coleccionar algo en particular? No sé, zapatos, tenis, cartera. ¿Fotos? ¿Qué te gusta coleccionar? Fotos también. Cuéntanos en una nota de audio, ¿qué te gusta coleccionar? Te escuchamos todo el tiempo.

0: Hay algo que te quiero decir y no me animo, pero hoy es el día, Caro, para que nos animemos y a decir las cosas. Hay que decir las cosas. Te amo, perdóname, te extraño, dame una nueva oportunidad. Nunca está mal pedir incluso auxilio o pedir ayuda. Hoy, dilo, pero dilo con tu radiotiempo todo el tiempo.
1: Dejemos el orgullo a un lado. Permitámonos ser libres en el tema de las emociones y también de los sentimientos.
0: Hoy lo puedes decir con tu radiotiempo 105.9. 8 de la mañana, 29 minutos. Esta canción me encanta, para cantarla todo pulmón.

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1: De tres canciones y nuestro invitado en esta hora despertando tiempo con los clásicos Radio Tiempo es el Sol de México, así le llamamos a Luis Miguel. Así a manera de anécdota, alguna vez, Caro, en un concierto yo veía, detallaba cómo Luis Miguel en el escenario se movía de un lugar a otro y yo decía, este artista se mueve mucho de un lugar a otro, o sea, de una esquina a otra esquina, y era porque tenía unos espejos y él le gustaba verse en los espejos cómo caminaba, cómo caminaba, y eso lo noté porque yo estaba ahí cerquitica y lo alcancé a percibir, pero me pareció algo anecdótico de Luis Miguel. O sea, siempre le ha gustado verse bien con su buen traje y caminaba de una esquina a otra viéndose en los espejos cómo caminaba, entonces, ¿cierto? Como cuando todos salimos de casa que nos vemos a un espejo antes de salir. Dato curioso con Luis Miguel a esta hora de la mañana aquí en tu Radio Tiempo, que llega con estas canciones. ¿Qué otra canción traeremos, Caro?
2: También traeremos La Incondicional. No nos puede faltar en este tiempo de tres.
3: Cariño, yo que sé.
1: Esperamos que Luis Miguel esté completamente recuperado en algunos días, meses. Estuvimos leyendo algunas situaciones con su salud. Esperamos que esté muy bien Luis Miguel, que siempre nos traerá solo buenos recuerdos. Despertando a tiempo con estos clásicos Radio Tiempo y canciones como esta. O tú o ninguna.
2: 8 de la mañana, 36 minutos. Te decimos buenos días. Despertando a tiempo con los clásicos Radio Tiempo.

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1: Y que tengas un bonito día. Gracias por escucharnos todo el tiempo. ¿Y quién dice presente? ¿Quién nos deja incluso su opinión acerca de la pregunta de la mañana? ¿Qué te gusta coleccionar? ¿Momentos? ¿Algo, no sé, que tengas en tu casa? ¿Cartas? ¿Recuerda la época? Bueno, no sé, credenciales, tarjetas, fotos. ¿Qué te gusta coleccionar? Pregunta de la mañana aquí en Radio Tiempo 105.9.
2: Te leemos y te escuchamos todo el tiempo. Por aquí tenemos a Natalie. Hola, buenos días.
3: Hola, buenos días, mi Radio Tiempo. Soy Norly. Que me encanta coleccionar momentos en mi mente y en mi corazón. Feliz día para todos. Yo escucho Radio Tiempo todo el tiempo.
1: Momentos. Gracias. Un abrazo. Gracias por escucharnos todo el tiempo. ¿Quién más? En esta mañana, tú, si estás ahí en tu trabajo, estás en tu casa, seguramente lo estás pensando. A mí me gusta coleccionar zapatos, me gusta coleccionar fotografías en mi cel, me gusta coleccionar manillas, accesorios. ¿Qué te gusta coleccionar y por qué? Es la pregunta de la mañana, hoy miércoles, aquí en tu Radio Tiempo 105.9.
2: Pero por ejemplo, Arlet dice, buenos días, presente del sector del Olaya Herrera, mi colección es de gafas deportivas para montar bici, yo escucho Radio Tiempo todo el tiempo.
1: Gafas deportivas para montar en bici. Yo tengo un amigo que tiene, alguna vez me enseñó una pequeña colección de más de 50 relojes. Tiene 50, más de 50, yo. Y todos en estuchitos, muy bonitos, okay. Todo organizado en su casa. Hay personas que les gusta coleccionar fragancias, lociones.
2: Tenis también, también esos muñequitos, no sé, de algunos personajes. Les gusta coleccionar eso así, en vitrinas, guardarlos bien.
1: O carros antiguos, tengo un amigo que le gusta coleccionar vinilos. Le gusta coleccionar vinilos. ¿A ti qué te gusta coleccionar? Pregunta de la mañana.
2: Te leemos y te escuchamos todo el tiempo a las 8 de la mañana, 53 minutos. 314-576-1059.
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0: Yuri con su maldita primavera en esta mañana Radiotiempo 105.9, despertando a tiempo con estos clásicos de mi Radiotiempo. Gracias a todos por decir, hoy miércoles escucho Radiotiempo todo el tiempo.
1: Todo el tiempo, 9 de la mañana, 40 minutos, ni tú ni nadie. Hey, así fue, Playa Limbo en los 105.9.

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1: Son las 9 de la mañana, 50 minutos en tu Radio Tiempo. 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
5: Es mi Radio Tiempo 105.9 todo el tiempo en esta mañana de miércoles. Bueno, saludando a todas las personas que nos dicen presentes y que están escuchando Radio Tiempo todo el tiempo. Buenos días para Javier. Dice, hola, yo escucho mi Radio Tiempo todo el tiempo. Javier Giraldo. Javier, muchísimas gracias. También queremos saludar a Carol Rondón, Isabel, Cristina Celis. Saludamos y le decimos gracias a Jenny Patricia. Dice, hola, buenos días. Yo estoy escuchando mi Radio Tiempo todo el tiempo. Y algunas personas que nos dicen, yo quiero ayudar, quiero llevar mi aporte a aquellos que más lo necesitan. Aquí les estaremos esperando en la calle 32F número 7621. Recuerda, calle 32F número 7621, Laureles El Nogal. Estamos diagonal a la bomba de los almendros. Así que todos juntos, unidos por todos aquellos que más lo necesitan. Es tiempo de ayudar, es tiempo de pensar en los demás.
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0: Pero hoy nos recuerda que la vida nos regala más oportunidades, que todo sigue avanzando y que tú llegas en un expreso radiotiempo que te acompaña todo el tiempo, un expreso de más de 30 minutos, más de 8 canciones en línea, tus artistas, tus canciones, y este expreso radiotiempo hoy viaja por todo el país porque tu ayuda, nuestra ayuda, se convierte en un granito de solidaridad para las familias que hoy no la pasan nada bien.
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0: Todo el tiempo estamos juntos. Yo quiero tomar un momentico para también contarles ustedes qué pueden traer hasta nuestras instalaciones. Mire, te vamos a invitar para que traigas alimentos no perecederos, para que traigas arroz, aceite, pastas, granos como el frijol, lentejas, alberjas, para que traigas harina, enlatados con sistema Abre Fácil, también panela, chocolate, avena, leche en polvo, todo eso que puede servirles es de gran ayuda para todas las familias afectadas. Súper importante, necesitamos también agua potable, que todos sabemos que esa agua es indispensable en las familias colombianas. Todos los días necesitamos agua para ducharnos, para lavarnos los dientes, para preparar los alimentos, para mantenernos hidratados. El agua potable en ese momento es indispensable. Liz, ¿qué más podemos llevar? Miren, muchas cosas de aseo personal. Necesitamos jabón, champú, papel higiénico, cepillos, crema dental, toallas higiénicas, pañales para niños y adultos, toallitas húmedas y cremas antipañalitis. Los refugios están necesitando cobijas, mantas, colchonetas, toldillos que les puedan servir. Además de eso, te voy a invitar para que si tienes también insumos médicos como algodón, gasas, alcohol, tapabocas, guantes estériles, te vamos a invitar para que también los traigas hasta nuestras instalaciones de la Organización Radial Olímpica y podamos compartirlos y enviarlos a las familias que hoy más lo necesitan. Estamos juntos en esto y en todo. Yo soy Liz Marulanda y ya te acompaño con la dirección y la programación de John Jairo Silva. Y mientras ustedes organizan todas sus ideas, mientras ustedes se vinculan de alguna manera también con lo que pasa hoy en nuestro país, yo te invito para que disfrutemos de nuestra música Radio Tiempo. Para que la música siempre sea ese refugio que nos acompaña y que pues nos ayuda a regresar también a la calma. Hoy, si estás en una crisis de ansiedad, también te deseo que puedas regresar a la calma. Y le pedimos a Dios que nos acompañe a nosotros y a nuestras familias siempre. 10 de la mañana, 34.

0: Cristian Castro y su canción Lloviendo Estrellas. Pero hoy deseamos que sobre nuestro país lluevan bendiciones, lluevan alegrías y lluevan días lindos. Sí, que caigan muchas bendiciones sobre todos nosotros y que podamos seguir disfrutando de la vida, de la música y de Radio Tiempo todo el tiempo.
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0: ¿Y sabían que en la ciudad de Medellín habrá un concierto que donará el 100% del recaudo a las zonas más afectadas del país? Pues si no lo han visto, te invitamos para que lo veas a través de @radiotiempo1059 en nuestro Instagram. A propósito, Juliana va a estar ahí y te la presento con su canción El Achantado. 10 de la mañana, 51 en tu Radio Tiempo.

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2: 10:55 a las 10:55 y todo el tiempo, tú y yo lo confirmamos, escuchamos Radio Tiempo todo el tiempo.
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1: El tiempo, tú y yo lo confirmamos, escuchamos Radio Tiempo todo el tiempo y estamos listos y disfrutando de la mitad de la semana y todavía queda mucho por celebrar. 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

0: te soñé. Y hoy todos nos soñamos un país más bonito, más unido, más cercano. Y se me ponen, literal, se me pone la piel de gallina al ver cómo todos hemos decidido unirnos para entregarle a los que más nos necesitan hoy ese granito de arena que hoy haga su vida un poquito más amable. Eso nos soñamos. Un país que piense en todos todo el tiempo. En este momento quiero contarles lo que estamos viviendo en la Organización Real Olímpica, y es que muchos de ustedes han estado trayendo sus donaciones. Hoy estamos llenitos en la casa, tenemos un poco de desorden, por decirlo de alguna manera, pero tenemos muy ordenadito el corazón y eso nos llena de mucha felicidad.
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0: Todo el tiempo estamos contigo, todo el tiempo estamos unidos en Colombia y a través de Radio Tiempo 105.9. 11:32, en instantes tenemos un invitado muy especial, pero mientras entrego más canciones Radio Tiempo. Aquí llega Grupo Firme y su canción El Beneficio de la Duda. 11:32 en tu Radio Tiempo, 11:32 para soñar, 11:32 para cantar a todo pulmón, 11:32 para soltar todo lo que no nos haga bien hoy en nuestro corazón y poder estar bien.

0: 11 de la mañana, 40 minutos en tu Radio Tiempo 105.9. 11:40. Y hay varias cosas que yo tengo claras de Medellín. Una es que nuestra gente es realmente muy bonita y ya nos lo han dicho los extranjeros y quienes visitan nuestra ciudad. Dos, que estamos llenos de talento. Y tres, que cuando todos los paisas decidimos juntarnos, hacemos un gran equipo. Y hoy podemos decirle a Colombia, Colombia, Medellín te quiere. Y es por eso que tengo hoy un invitado muy especial con nosotros, porque estamos en tiempo récord organizando un evento que de verdad nos mueve todas las fibras y el corazón. Así que hoy estamos con el secretario de Juventud, Ricardo. Buenos días y qué bonito que estés con nosotros hoy en Radio Tiempo.
1: Por esta invitación tan especial, el Grupo Oro que se sumó a Radio Tiempo, y estamos en Medellín en modo solidario con este concierto, esta gran donatón, en un concierto solidario que haremos este sábado en La Macarena, donde vamos a tener punto de acopio de recolección desde las 10, desde las 8 de la mañana, desde las 11 de la mañana abrimos las puertas de La Macarena, y por supuesto todos los artistas, toda la producción y todo el mundo está donando su talento, su tiempo, su esfuerzo, sus insumos, para que el 100% del recurso recaudado de las boletas sea donado directamente a la Corporación Presentes, para que vaya a las familias más necesitadas y exista transparencia absoluta.
0: Tenemos una gran nómina de artistas que va a estar acompañando este espacio en el que todos los paisas vamos a disfrutar, pero yo quiero que hagamos énfasis en que todos debemos ser conscientes de que el dinero que tú vas a entregar, 100%, va a ser entregado realmente a las zonas más afectadas del país.
1: En un 100%, y es que cuando la sociedad vive momentos difíciles es cuando se determina realmente cuál es el carácter de los pueblos, y aquí nosotros, el pueblo paisa, el pueblo antioqueño, el pueblo de Medellín, está respondiendo de una manera impresionante, donando, y por supuesto que garanticemos que existe transparencia absoluta en esos recursos. El concierto es espectacular.
0: Total.
1: Y tiene una parrilla de artistas.
0: Hablemos de ellos.
1: Pero pues impresionante, porque nos va a acompañar, vea, Luis Alfonso,
0: Me encanta.
1: Además es la persona con su equipo que está organizando a todos los artistas. Capo, Pipe Bueno,
0: wow.
1: Nos va a acompañar Westcol, Andy Rivera, Juan Duque, Ever Vargas, va a estar Yane Pasabordo y Juliana, Lorduy, Ciro Quiñones, Joaquín Guiller, Hamilton, Hernán Gómez, Johnny Rivera, Daniel Calderón y los Gigantes, Daresca, Soleil, Caravine, Medellín Music Lab, mejor dicho, eso van a estar hasta el perro y el gato allá. Que lo que nos demuestra es que nuestros artistas, nuestra gente, realmente está comprometida, porque no están cobrando un peso y por el contrario, se están poniendo la 10 para poder visibilizar este evento y que con la venta de la boletería podamos ayudar a esas familias que tanto lo necesitan en este momento difícil.
0: Así es, yo quiero que le contemos a todos nuestros oyentes dónde pueden adquirir sus boletas, dónde pueden entonces reservar un lugar para ustedes en este lugar, y por supuesto, van a disfrutar de este evento, pero a su vez van a donar para las zonas más afectadas del país.
1: Por supuesto que sí, la boletería la pueden adquirir a través de presentes.co, presentes.co, y ahí les va a aparecer inmediatamente un banner gigante con el aviso del concierto solidario. Ahí le dan clic e inmediatamente, así como en cualquier evento, se les redirige a la a Taquilla Live, donde pueden adquirir las boletas en tres localidades diferentes. La localidad de La Arena Abajo, que se llama Medellín Te Quiere, tiene un costo de 140,000 pesos. La localidad de El Segundo Piso, que se llama Colombia Se Levanta, tiene un costo de 90,000 pesos. Y la localidad del Tercer Piso se llama Somos Solidarios y tiene un costo de 60,000 pesos, de acuerdo a la capacidad adquisitiva que se tenga. La idea es que todos nos sumemos, que compremos las boletas. También tenemos empresas sumadas que van a donar un porcentaje de sus ventas ese día, para que se entienda que aquí Medellín completa se pone en modo solidario, y con el alcalde Federico pues estamos completamente jugados, mandando los bomberos a los diferentes lugares afectados, mandando ingenieros y poniendo todas nuestras capacidades al servicio de las personas que más lo necesitan en este momento difícil del país.
0: Bueno, nosotros claramente desde la Organización Radial Olímpica nos unimos a esta iniciativa tan linda y queremos invitar a todos nuestros oyentes Radio Tiempo. Repitamos la página web donde pueden comprar ya sus ingresos.
1: Perfecto, la página web es presentes.co, presentes.co, y ahí los vamos a estar esperando. ya llevamos más de 500 boletas vendidas y apenas salimos ayer en la noche, entonces estamos muy, muy optimistas de que podemos llegar a llenar la Macarena e incluso en ese evento poder recaudar muchos más fondos con los envíos que vamos a hacer con los influencers, con los artistas. Los esperamos allá, no solamente en el concierto, sino también en el punto de acopio desde las 8 de la mañana, donde podemos llevar alimentos. No vamos a recibir medicamentos ni ropa, simplemente concentrados en el tema de alimentos, que es lo más urgente a esta hora, para poder enviar rapidito y sobre todo en tiempo real a la gente que más lo necesita.
0: A la Secretaría de Juventud, a nuestra alcaldía, de verdad, nuestra gratitud, nuestro cariño y bueno, gracias por acompañarnos hoy en Radio Tiempo.
1: Liz, muchas gracias a ustedes. Estamos nosotros, por supuesto, conmocionados con este desastre. Esto nos afecta a todos, pero con la frente en alto y convencidos de que es en los tiempos más difíciles donde tenemos que demostrar como sociedad, como ciudad, de qué estamos hechos. Los paisas somos solidarios y nos solidarizamos con las personas más afectadas de este sismo, de este desastre tan horrible que sacudió nuestro país, pero que de esta seguro vamos a salir avante, vamos a salir adelante, como siempre lo hacemos nosotros como antioqueños y como colombianos.
0: Así es, hoy alzamos también nuestra voz y decimos: Colombia, Medellín te quiere.

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1: 11 de la mañana, 53 minutos a las 11:53 y todo el tiempo tú y yo escuchamos Radio Tiempo.
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1: 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Ya tenemos las 11 de la mañana, 54 minutos, a las 11:54 y todo el tiempo Medellín lo confirma.
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0: Yo creo que esta canción nos representa hoy como colombianos. Por eso yo te quiero con el alma y con el corazón. Hoy y siempre.
1: Gracias, yo.
0: Gracias. Y yo hoy te doy mi corazón. Ay, Juanes, me acabas de tocar un bordecito del alma con esta canción. Y una vez te decimos Colombia y para ti lo tenemos absolutamente todo, todo el amor. Estaba viendo un post que dice exactamente esto y yo quiero confirmar. Mire, que todo el mundo está preguntando cómo ayudar nos define como colombianos. Que los centros de acopio hoy estén llenos de ayudas nos definen como colombianos. Que tengamos que escuchar a los periodistas y alcaldes dando las noticias con la voz entrecortada nos representa como colombianos. Llorar con los videos donde todos hacen silencio y de repente se escucha una vida diciendo aquí estoy nos define como colombianos. Definitivamente hoy estamos juntos en esto y en todo.
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1: 12 del mediodía, 52 minutos a las 12:52 y todo el tiempo, tú y yo lo confirmamos, escuchamos Radio Tiempo, todo el tiempo.
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2: 12 del mediodía, 53 minutos en tu Radio Tiempo 105.9. 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
1: 1:55 a.m. 1:55 y todo el tiempo tú y yo escuchamos Radio Tiempo.
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1: 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Ya tenemos la 1:56 a la 1:56 y todo el tiempo Medellín, tú y yo lo confirmamos. ¿Lo confirmas?
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0: es tu música favorita en este miércoles con Radio Tiempo 105.9. Así finalizamos un expreso Radio Tiempo Más. Qué lindo poderte acompañar, qué bueno poder volver, que juntos dibujemos sonrisas en nuestros rostros, en el rostro de Colombia. Abrazo para todas las personas que a esta hora están conectadas con Radio Tiempo 105.9. Abrazo para todos los que hoy estamos más resilientes que nunca y estamos más solidarios que nunca. Hay algo que nos deja todo esto que está sucediendo y es la capacidad de ser solidarios que tenemos los colombianos. Pues por ejemplo, en la Organización Radial Olímpica, con sus emisoras Radio Tiempo, Mix y Olímpica, hoy estamos tendiendo la mano, siendo puente para que las personas y los colombianos, nuestros hermanos, que más nos necesitan, que más necesitan nuestro apoyo, cada día tengan una razón para levantarse, para decir volver a empezar, es volverlo a intentar cada día y por supuesto para que reciban ayudas que de verdad van a transformar su realidad. Lo que hoy para ti puede ser una ayuda básica, pequeñita o poca, para ellos es un tesoro muy grande. Así que quiero que escuches esto.
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0: Estamos para ti todo el tiempo, estamos a tu lado, Colombia, estamos contigo todo el tiempo, así que puedes traer tu ayuda, no importa la cantidad, trae tu ayuda, alimentos no perecederos, todo lo que acaban de escuchar, a la calle 32F, número 7621, aquí te esperamos. No vamos a medir si traes una gran cantidad o una pequeña cantidad, vamos a medir que todos sumamos, que todos contamos y que toda esta ayuda va a hacer que nuestros hermanos que hoy sufren un poco más de que nosotros, que perdieron de pronto su casita, que no tienen ya dónde recostar la cabeza, que hoy de pronto no tienen que comer, que están levantándose literal de las ruinas, pues tengan una ayuda adicional y esa ayuda la vas a dar tú. Así que te esperamos. Dona, porque donar es multiplicar la vida. Donar es hacer que Colombia se vuelva a levantar, vuelva a brillar y lo vuelva a hacer con toda la fuerza que nos caracteriza a los colombianos. 2:33 minutos. Soy Jay Soler, dirige John Jairo Silva. Tiempo de música, tiempo de canciones, tiempo de volver a sonreír, tiempo de volver a cantar con tu Radio Tiempo 105.9. A las 2:33 y todo el tiempo, lo confirmo. 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

Este miércoles es de escuchar Radio Tiempo 105.9 en arroba Radio Tiempo Medellín, en arroba Radio Tiempo 105.9. Puedes ver toda la información de nuestro centro de acopio aquí en la Organización Radial Olímpica. También tienes, puedes ver todo el material de que puedes donar. Te invito para que juntos pases por allí, nos busques, nos sigas y ayudemos a muchas personas que nos necesitan. 2:47 llega el Sol de México. Luis Miguel, desde los 11 años, hace música y hace buenas canciones como esta que se llama Cuando Calienta el Sol.

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2: En tu Radio Tiempo, Medellín 105.9, 2:51, a las 2:51 y todo el tiempo, yo escucho Radio Tiempo.
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1: Más de tu Radio Tiempo Medellín 105.9 en este miércoles. Y mucha atención, porque tenemos información para ti a esta hora con los 105.9. Información que llega a tiempo. 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Te consentimos. También te informamos. Y por supuesto lo hacemos todo el tiempo. 2.56, a las 2.56 y todo el tiempo Medellín lo dice.
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2: Aquí estamos en tu Radio Tiempo Medellín 105.9, acompañándote todo el tiempo en esta tarde de trabajo, en esta tarde de oficina, en esta tarde de buena música con los 105.9. 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

de mis canciones favoritas de Alejandro Sanz. Esto se llama Mi Marcianita. 3:11 en Radio Tiempo 105.9. Saludando a todos nuestros oyentes que a esta hora reportan que están conectados con Radio Tiempo, que a esta hora dicen presente con los 105.9. Saludito para Carol Madrid, que a esta hora está conectada desde Niquía con nosotros. Saludito también para Carolina Duque Ospina, que dice presente con Radio Tiempo 105.9, que dice a esta hora está escuchando Radio Tiempo todo el tiempo. Me encanta, listo. Un abrazo gigante, saludo para Jenny Patricia, que dice por aquí, listo, que quiere ayudar, perfecto, ya sabes, te esperamos aquí en los estudios de Radio Tiempo para que hagas tu donación, te esperamos, es muy valioso para nosotros y para todas las personas que quieran venir. Ahí está Jenny Patricia preguntándonos cómo lo hace, ya le envió la información por interno. 3:07, tiempo de música, tiempo de canciones, aquí con los 105.9, el grupo Firme desde México, siempre con su magia, siempre con su música. 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

0: Karen García, que también a través de sus redes sociales expresó, dirigió su mensaje a los colombianos. Ella ama esta tierra, nos invita a ser resilientes, a ser valientes. Si quieres ver qué dijo Karen García, te esperamos por allí en arroba radiotiempo 105.9. Esa es nuestra cuenta de Instagram, también en TikTok, arroba radiotiempo Medellín 321. Tiempo de cantar a todo pulmón, tiempo de seguir disfrutando. Juanes, artista radiotiempo, artista que también ha sido solidario con todo lo que está viviendo Colombia, que es un colombiano más, que sufre también lo que nosotros sufrimos, que siente como nosotros sentimos, llega hasta ahora aquí a Radio Tiempo, todo el tiempo.
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Lucas Arnau, tan paisa como colombiano, recordándote que aún seguimos aquí en nuestro centro de acopios, que hoy también es nuestra sede Olímpica Estéreo, Radio Tiempo Medellín, Mix Radio, están unidos por Colombia, unidos para seguir apoyando a nuestros hermanos que desde el lunes se encuentran a la intemperie, que perdieron todo, que necesitan una mano amiga. Esa mano amiga es Radio Tiempo, así que haz tu donación, no importa la cantidad, importa la intención, importa las ganas de volvernos a levantar, importan las ganas de volverlo a intentar, de nunca darnos por vencidos. Así que trae tus alimentos no perecederos, alimentos para mascotas, trae todo lo que necesitas para ayudar a alguien aquí a las instalaciones de Radio Tiempo. Hoy estaremos enviando nuestro primer camión con ayudas, así que bueno, manifiéstate tú también. La solidaridad no tiene precio, tiene intención, así que ponle toda la intención del mundo, todas las ganas de luchar, todas las ganas de ver a nuestra Colombia levantarse, y trae tu donación. Estamos para ti, para servirte, para acompañarte y hacerlo todo el tiempo. 345, aquí está Chayanne, tu amor me dio en el centro del corazón.

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1: Me encanta que digas, yo soy Radio Tiempo todo el tiempo. Aquí estamos para ti todo el tiempo, siendo tu compañía, con buena música, con buenas canciones, siempre también a través de nuestras redes sociales. 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Hablando de nuestras redes sociales, recuerda que en arroba Radio Tiempo 105. Esa es nuestra cuenta de Instagram. Vas a tener toda la información de cómo puedes donar para nuestros hermanos colombianos del Valle del Cauca, de Risaralda, del departamento de Caldas, del Chocó, que hoy nos necesitan, que hoy están diciendo necesitamos de la solidaridad de todos los colombianos. Así que ya sabes cómo puedes donar y traer tu donación aquí a las instalaciones de Radio Tiempo 358. Búscanos, síguenos, arroba Radio Tiempo 105.9. A las 358 y todo el tiempo.
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Hoy estamos siendo solidarios con nuestros hermanos que nos necesitan, con nuestros hermanos que requieren nuestro apoyo, esta vez no solamente con frases motivacionales, con oración, sino también con acciones. Esas buenas acciones son traer alimentos no perecederos acá a las instalaciones de Radio Tiempo, que serán destinados para regiones como el Chocó, para regiones como Risaralda, el Valle del Cauca, que son los departamentos realmente más golpeados por esta situación que se presentó el pasado lunes. Por acá está Jessica, que pregunta en Radio Tiempo, que pregunta a través de nuestro WhatsApp 314-576-1059, que hasta cuándo van a recibir las donaciones. Perfecto, mira, vamos a estar toda esta semana recibiendo donaciones. Hoy se va nuestro primer camión, así que tráenlo lo más pronto posible, porque de verdad, mientras más reunamos, más nuestros hermanos van a poder tener una ayuda especial de parte tuya. Nosotros solamente somos el medio, pero tú eres el protagonista, así que ponte la 10, vente con nosotros y vamos a ayudar a estas personas que tanto nos necesitan, que la verdad son parte de los nuestros. No solamente importa que nuestro círculo primario esté bien, importa que toda Colombia esté bien y que de esto nos levantemos mucho más fuerte.

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1: En tu Radio Tiempo Medellín 105.9, 4:55. 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
0: Son las 5 en punto. 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

0: 5 de la tarde, 17 minutos. Aquí iniciamos Radio Tiempo Necesito un Amigo. Aquí inicia Tiempo de Luna, donde siempre te acompañamos, donde siempre te escuchamos, donde siempre te consentimos. Y qué importante es el valor del tiempo, pero del tiempo de calidad. Casi siempre hablamos de que todos caemos en la monotonía, de que nos tiene cansado la rutina. Uh-huh. De madrugar, de tener que ir a trabajar, los papás de llevar los niños a la escuela, los esposos de cumplir ese rol, de tener que estudiar. A veces nos consideramos más productos que personas y nos dice: es que la rutina me tiene cansado, ya no sé cómo manejarla. Pero después de lo que ha sucedido nos damos cuenta que esa rutina termina siendo muy privilegiada. El solo hecho de despertarse y tener que ir a la empresa a trabajar no tiene que verse como algo cruel, tiene que verse como una oportunidad. El hecho de tener una familia por la cual esforzarse, poder ver todos los días, hasta asumir lo que no nos parece positivo de la familia, termina siendo algo maravilloso. Y es que la vida nos ha enseñado a valorar desde la ausencia y no a valorar desde la presencia. Cuando tenemos todo, creemos que es simplemente algo normal, que la vida es levantarse, desayunar, ir a trabajar, después almorzar, uh-huh. luego ir al gimnasio y finalmente cenar y acostarnos a dormir. Y eso, si no, pues es normal. Yo a las 6 como, a las 7 me ducho, luego voy al gimnasio, conduzco y es la rutina de la vida, no hago nada extraordinario. Pero nos olvidamos que en la rutina, que en las formas de vivir la vida, está totalmente extraordinario. ¿O acaso no es extraordinario que podamos comer todos los días? ¿O acaso no es extraordinario que podamos llegar a la casa todos los días? ¿O acaso no es extraordinario que podamos comunicarnos con mamá todos los días? ¿O no termina siendo muy extraordinario que tus hijos te den un te amo todos los días? Este terremoto nos tiene que ayudarnos también a replantear, porque desde la gratitud podemos sentir que es necesario aprender, que no tiene que pasar esto para darnos cuenta que realmente somos privilegiados. Así que la invitación es hoy para que valoremos desde la presencia, desde lo que tenemos y no desde lo que extrañamos.
1: Total. Y es que, bueno, con la buenas tardes, Jay, y para los oyentes, después de vivimos esta semana, comprendimos que la vida nos puede cambiar en cuestión de segundos. Sí. En cuestión de segundos puede pasar algo difícil y empezar a ver la unión, lo que tú decías ahorita, a partir como de del dolor. Sí. o un susto o algo así. Es muy tenso el obviar tantas cosas, el estar con la familia y decir: yo asumo que mañana también está. Sí. Y no solamente hablo por el tema del terremoto, sino, mira, hoy podemos estar, pero mañana quién sabe en la moto, quién sabe, no sé, cualquier cosa.
0: Todo cambia.
1: Cualquier cosa, el valorar y también el ver la unión de las personas, el ver cómo nos toca y nos duele.
0: Sí, entiendo sí. Entiendo las emociones de Caro y de todos los oyentes. Hoy vamos a estar como siempre acompañando este proceso extraño que vive Colombia. Sí. Extraño porque la verdad pues no habíamos tenido conciencia, al menos esta generación.
1: Total.
0: Nosotros no nos había tocado golpear tan que la puerta al sufrimiento nos tocara tan de frente como país.
1: Claro, y es que lo habíamos visto, listo, terremoto en tal lugar. Sí. O pasó esto en otro país y donábamos, listo, pero hoy decir traigo una donación.
0: Exacto.
1: Para mi país es muy doloroso.
0: Exacto. Y por ejemplo, siempre decíamos como una frase como: ay, sí, pero es que la vida sigue.
1: Sí.
0: Pero es que la vida sigue, pero sí, es que es verdad, la vida sigue. Mm. Pero sigue de una forma diferente. Sí. Pero no podemos decir como... Esto nos enseña que cuando la tragedia es lejana, no deja de ser tragedia. Así que, bueno, a las 5 de la tarde, 21 minutos en Tiempo de Luna, a través de nuestro WhatsApp Radio Tiempo 314-576-1059. Pasada ya, Caro, más de 48 horas de que se estremeció la tierra. Sí. Colombiana, que nos dio este sacudón en la vida. Queremos preguntar a los oyentes de Radio Tiempo, ¿qué enseñanza le deja todo esto? ¿Qué aprendizaje ha tenido usted? Porque desde aquí en Antioquia somos realmente muy privilegiados.
1: Total.
0: Nos ha tocado ver todo también muy al margen. Porque, claro, o sea, nos toca ver la tragedia de Colombia, pero Medellín es de las ciudades que está bien.
1: Ah, sí, y es que te voy a decir algo. Estamos valorando desde un susto.
0: Sí.
1: Yo sé que, listo,
0: para uno
1: pasó
0: fue un susto.
1: En otras ciudades. Pero imagínate tú, Cali, Quibdó, esas otras ciudades,
0: Pereira,
1: donde
0: Manizales,
1: están valorando total, el estar hoy respirando, pero con el dolor al lado.
0: Totalmente.
1: Con la pérdida de un familiar, con la pérdida de algo material, con el dolor y ver el llanto y la angustia todos los días.
0: Exacto. Imagínate tú, ¿cuántas veces te dio pereza llegar a casa?
1: No.
0: ¿Cuántas veces decías, ay, qué pereza, tengo que llegar a la casa? Qué pereza, tengo que parquear y entrar a la casa.
1: Ay, peleé con mi mamá.
0: Exacto.
1: Porque hay personas que pelean con los padres, porque discuten.
0: Exacto.
1: También que con la, pues sí, con los amigos, o de pronto con la pareja.
0: Imagínate.
1: O reniegan de su trabajo.
0: Exacto.
1: Hoy valoramos absolutamente todo.
0: Pero imagínate este cuadro, la persona que decía antes, uy, como que decíamos antes, porque todos en alguna ocasión lo hemos dicho, qué pereza llegar a casa. Uh-huh. Y en ciudades como Pereira, Manizales, Quibdó, Cali, que hoy digan, no tengo a dónde llegar. ¿Dónde está mi casa? Está convertida en escombros. ¿Qué enseñanza le deja a usted esto que está sucediendo en Colombia? 5:23 en esta tarde de miércoles en Radio Tiempo. Necesito un amigo. Hoy te escuchamos, hoy te acompañamos, hoy estamos para ti todo el tiempo. Y estamos para hacer que esta tarde suene bonito, para hacer que esta tarde suene lindo. Estamos para hacer que esta tarde tenga siempre una razón importante para volver a empezar, para insistir de nuevo, para no rendirnos, para creer que se puede y para saber que se puede. Aquí está Alejandro Lerner en Radio Tiempo 105.9, consintiéndote y acompañándote todo el tiempo.

0: Y como dice Arish Cham en esta canción que se llama Neruda, el amor es verdadero, entonces no tiene por qué acabarse. 5:34, las grandes canciones también hacen parte de este miércoles de Radio Tiempo Necesito un Amigo, de Tiempo de Luna, donde te escuchamos, te acompañamos y lo hacemos todo el tiempo. Bueno, Caro, nuestra organización radial olímpica, nuestra emisora Radio Tiempo, junto a sus emisoras hermanas como lo es Olímpica Estéreo 104.9, Mix Radio 89.9, pues estamos en una campaña maravillosa para recaudar alimentos no perecederos y elementos que le puedan servir inicialmente a nuestros hermanos de Risaralda, también del Chocó, con nuestros amigos también del departamento de Caldas. ¿Qué tipo de alimentos estamos recibiendo, Caro?
1: Bueno, estamos recibiendo alimentos no perecederos. También muy importante que tengan en cuenta, ¿qué se tiene en cuenta con no perecederos? Agua, sí. Arroz, aceite, pasta, lentejas, granas, pues, en sí, la panela, chocolate, coladita, leche en polvo, leche líquida, alimentos listos ya para el consumo como enlatados, sí. ¿Cierto? Implementos de aseo también, recordemos el jabón, el champú, todo con lo que nosotros nos hacemos el aseo, eso es lo que vamos a donar, un cepillo de dientes, un jabón, una crema dental, papel higiénico, pañales, toallas higiénicas, mejor dicho, acá lo vamos a estar esperando con los brazos abiertos. Recordemos, no ropa, ropa no, solamente alimentos y insumos de aseo, y que no olvidemos también los peluditos.
0: Listo, ahí está también todo lo que tenemos para los peluditos concentrados, porque sí también la están sufriendo y la están sufriendo mucho. Aquí está nuestra invitación que te hacemos junto a Jeff y Carolina Prada. Vas a escuchar el audio de un video que está a través de @radiotiempo 105.9 y a través de @radiotiempo Medellín. Esa es una invitación que te hacemos desde el corazón, desde el sentir que tenemos que estar todos juntos, unidos en esta causa, que no importa el color de la camiseta, el equipo del que usted es hincha, que no importa a la religión que usted asista, a la iglesia que usted vaya, no importa qué corriente política es usted, no importa nada de eso, importa que hoy somos colombianos, que no podemos polarizarnos en este momento, sino que tenemos que estar muy unidos, por eso hay que donar. Aquí nos dejan información nuestros compañeros y amigos de Radio Tiempo 105.9.
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0: Aquí te estamos esperando. Dirá la gente, no, tengo que llevar una cantidad muy grande. No, traiga lo que usted pueda. Son dos tarritos de agua y los que yo puedo llevar. Claro, puedo llevar una librita de arroz, tráigala.
1: Claro, sí.
0: Un paquetico de lentejas está bien.
1: Una botellita de agua. Perfecto. Mira, esa botellita de agua yo sé que le va a llegar súper bien y va a ser muy bien recibida. Mira, no es dar como que tengo que llevar sí o sí mi hermano. Exacto. Es dar de lo que nosotros tenemos.
0: Me alcanza para una librita de cuidado para perritos. Tráigalo. Sí, quiero llevar una libra de concentrado para gatitos. Tráigalo. No importa, acá no le vamos a estar haciendo inventario de lo que trajo, simplemente vamos a estar agradeciéndole por todo lo que está yendo. Hoy se va nuestro primer camión.
1: Sí.
0: A las 7 de la noche lo empezamos a cargar. Eso no quiere decir que no vamos a recibir más, vamos a seguir recibiendo. Y aquí quiero, Caro, que hagamos énfasis en la labor tan linda que están haciendo todos los compañeros, de la Organización Radial Olímpica, porque aquí todo el mundo se bajó de que es el locutor, de que es la persona de la radio. En ese momento podemos ver cómo por los pasillos de la Organización Radial Olímpica
1: hacen su cadena.
0: Cada uno hace las cadenas y se hace la cadena. Entonces empiezan a pasar todos el agua, empiezan a separar los alimentos, a organizar. Esto ha sido una tarea de todos. Y esa es una manera también bonita de hacer las cosas. Donar el tiempo. Eso está muy bien. Donar el tiempo está perfecto. Ahorita invitamos a algunos de ellos para que vengan y nos hablen.
1: Sí.
0: Nos cuenten también cómo se ha vivido este momento y qué más pueden traer. Ahorita invitamos personas a que nos ayuden con
1: mientras
0: eso.
1: tanto yo les dejo la dirección de nuestra organización radial, sí. Radial Olímpica, calle 32F, número 7621, que da diagonal a la Bomba de los Almendros. De igual manera, si vienes en moto o en carro, en el Google Maps pones organización Radial Olímpica
0: y ya está, sale perfecto.
1: Súper fácil llegar.
0: Así que una felicitación para todas las personas que están donando, pero también un abrazo gigante. Y aquí le reconocemos a nuestros compañeros de Olímpica, de Mix y de Radio Tiempo, que lo están haciendo muy bien y que están construyendo algo muy lindo. Esto se queda guardado en el corazón para siempre. 5:39, escuchas Tiempo de Luna.

0: Belinda, nuestra mexicana hermosa, está a esta hora en Radio Tiempo 105.9. Todos necesitamos un ángel. Bueno, Caro, hoy le estamos preguntando a nuestros oyentes de Radio Tiempo qué enseñanza le ha dejado esto que está viendo Colombia a partir del lunes a las 7:34, donde sí, cambió la historia de este año. Este año han pasado muchas cosas, pero yo creo que esto ha sido lo más relevante por lo pesado, por lo retador de la situación hasta el momento. 5:47, Carolina Prada, ¿qué enseñanza le ha dejado lo que estamos viviendo en el momento en Colombia?
1: No, esta, la enseñanza que a mí me ha dejado es estar, bueno, más unida a mi familia. Tenemos una relación muy linda, pero el ser conscientes, el no obviarnos, el siempre despedirnos, Dios te bendiga, siempre decirnos un te amo, el acostarnos y el buenas noches, el valorar todo lo que tenemos. Para muchas personas puede ser difícil, y yo sé que cuesta también el levantarse, ir a trabajar porque estamos consternados y todo eso, pero gracias a Dios podemos decir eso: me levanto, voy a trabajar, las calles de nuestra ciudad están bien, mientras que en otras partes pues no, ¿cierto?
0: Claro.
1: Es el valorar, pero impresionante. Y reconocer ese amor tan grande que uno le tiene a la familia. O sea, yo vi algo y me parece tan cierto, y es: en las primeras personas en las que uno pensó durante el temblor son esas las personas más importantes de nuestra vida.
0: Sí, literal, literal. Por ejemplo, a mí la enseñanza más grande que me deja esto que estamos viviendo es la siguiente: no dejes para mañana lo que puedes amar hoy. El día de amar es hoy. Amen los suyos, amen incondicionalmente. A veces nos pegamos de tantos detallitos simples para cortar la relación con una persona, para no volverle a hablar. A veces siempre nos fijamos es en lo negativo y no en los intentos que hacen las personas por cambiar. Materializamos y monetizamos muchas cosas de la vida que no tenemos por qué hacerlo. Y entonces, esa es mi enseñanza. No deje para mañana lo que puede amar hoy. Ame hoy. Como venga la vida, pero ámela. ¿Qué enseñanza aleja a nuestros oyentes a esta hora a través de nuestro WhatsApp 314-576-1059?
2: Buenas tardes, Radio Tiempo. Habla Gloria García de Bello, Antioquia. La enseñanza que me deja esta situación es que tenemos que perdonar, trabajarle al perdón. Esto nos enseña que todos somos iguales. Por el dinero, por las comodidades, por lo que usted tenga, somos iguales todos. En estos momentos de crisis, todas las personas son iguales, todas. Entonces yo creo que debemos de reflexionar más, abrazar más y decirle a las personas, a la familia, decirle cuánto los amamos y siempre agradecer por lo poco, por lo mucho, siempre dar gracias.
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0: 6 de la tarde, 7 minutos aquí en Radio Tiempo. Necesito un amigo. Seguimos, Caro, teniendo una manifestación de solidaridad desde Medellín muy profunda, muy hermosa, una manifestación muy real de lo que estamos viviendo, y es que a punta de solidaridad Colombia se va a levantar, a punta de solidaridad Colombia va a salir adelante. 6:07, pues muy bien, uno de esos actos de solidaridad es lo que se va a ver el próximo sábado 15 de agosto en la Macarena. Hay un concierto que es por la solidaridad, para recaudar fondos y también alimentos para nuestros hermanos de afectados, más afectados por este terremoto. Van a estar muchos artistas Radio Tiempo, entre ellos Pasabordo, Juliana, estará Capo, estará el Yane, Luis Alfonso por la música popular, Ever Vargas y muchos artistas más. Bueno, Caro, tenemos al secretario de la Juventud,
1: Ricardo Jaramillo.
0: Exacto, que está con nosotros, estuvo esta mañana en Radio Tiempo y nos deja esta invitación que vale la pena que la escuchemos.
2: Colombia, Medellín te quiere. Estamos en modo solidario y este sábado en la Macarena tendremos más de 25 artistas, entre ellos Pasabordo, estará con nosotros Juliana, Yane, Luis Alfonso, Capo y muchos más. Con donaciones además de empresarios, de aliados, de medios de comunicación como Radio Tiempo, donde todos nos estamos juntando para que el 100% del costo de la boleta vaya directamente a ayudar a las familias más necesitadas por medio de la Corporación Presentes. 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Toda ayuda importa. 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Un abrazo, muchas gracias. Y en los tiempos más difíciles es donde las sociedades se tienen que unir, sobreponerse y mostrar su carácter. Aquí estamos firmes, lo estamos haciendo por las familias que lo necesitan, en atención a este desastre que nos tiene consternados.
0: Colombia, Medellín te quiere. Esa es la invitación que nos hace a esta hora el secretario de Juventud para sacar adelante y sacar avante esta situación que Colombia nos vive. Todo lo que se recaude será destinado para las personas. Es muy importante decir también, Caro, que ese día ya también habrá punto de acopio para recepcionar y recibir alimentos no perecederos, pañales, comida para nuestros peluditos que lo necesitan. ¿Dónde pueden comprar su boleta? En la fundación que nos acaba de mencionar nuestro querido secretario de la Juventud.
1: De hecho, toda esa información ya ahí la tenemos en nuestras historias de Instagram, sí. Como Radio Tiempo 105.

0: 9 y en nuestro TikTok. Así que la invitación para que vayan, para que también demos este granito de arena. Comprar esta boleta es aportar un grano de arena para nuestros hermanos.
1: Totalmente de acuerdo. Así que vayan a nuestras historias de Instagram, arroba Radio Tiempo 105.9, también a nuestro TikTok, arroba Radio Tiempo Medellín. Van a haber muchos artistas. Y vamos a hacer que esto realmente tenga sentido, que valga la pena todo lo recaudado. O sea, ningún artista está cobrando, ningún artista aquí está diciendo esto me corresponde a mí. En la Fundación Presentes, ustedes pueden comprar sus accesos. Los artistas están donando su talento. Nosotros vamos a ir a disfrutar de ellos y vamos a donar nuestro dinero para que las personas que sufrieron más que nosotros este terremoto que golpea a toda Colombia, pues tenga la oportunidad de levantarse. Vamos a hacer que Medellín se manifieste fuertemente con este super concierto, con el concierto Colombia Medellín Te Quiere. Y logremos recaudar no solamente mucho dinero, sino muchos alimentos y hagamos un gol doble y le llevemos muchas ayudas a estas personas que lo están necesitando. Así que entre a la Fundación Presente, compre de una vez sus accesos y vaya a disfrutar de muchos artistas, más de 25 artistas seguidos, en un concierto que será histórico por el acto de amor tan grande que es de fondo. 6 de la tarde, 11 minutos, esto es Radio Tiempo. Necesito un amigo, más iniciativas como esta para sacar a Colombia adelante. Eso es lo que necesitamos. Radio.

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0: 6:27 minutos aquí en Radio Tiempo. Necesito un amigo en tiempo de luna acompañándote aquí en Radio Tiempo todo el tiempo. Bueno, Caro, se siguen produciendo noticias importantes alrededor de la situación que vive en Colombia, y es que al momento el presidente de la República, Abelardo de la Espriella, anuncia la creación del Fondo de Emergencia Económica para la creación del Fondo Milagro. ¿Qué busca esto? Busca agilizar la reconstrucción de las ciudades afectadas por el terremoto que tuvo lugar en el epicentro el pasado lunes a las 7:34 minutos en el Chocó. Uh-huh. Una magnitud de 7.4, muy grande la magnitud del terremoto. Muchas personas afectadas, van muchas víctimas hasta el momento. Nos duele el corazón. Y bueno, pues se crea un fondo milagro, declarando eso sí la emergencia económica, para crear este fondo milagro que permita la reconstrucción, ojalá muy rápido, de las ciudades. Así que bueno, en medio de todo es una noticia que aporta a la situación que está viviendo el país.
1: Total, y a todo eso pues también se suman diferentes artistas, Jay, artistas que nos dan un mensaje muy, muy, muy bonito, muy positivo, y que también ponen su granito de arena.
0: Bueno, Caro, a través de nuestro WhatsApp Radio Tiempo 314-576-1059 empiezan a llegar mensajes de nuestros oyentes Radio Tiempo que nos cuentan qué enseñanza le ha dejado esta situación que está viviendo el país. Por aquí se encuentra a esta hora de la tarde Juan Carlos, que nos envió un mensaje escrito y nos dice que la principal enseñanza que le deja a él esto es bajarse del ego. Uh-huh. Y dice, hoy aprendí que no importa el cargo, no importa la dimensión de un salario, no importa la trayectoria laboral y exitosa que pueda tener una persona, importa la humanidad. No importa cuántos años lleves tú con tu pareja, si no la amas sinceramente, tampoco, también es tiempo perdido. No importa mi ego, importa lo que puedo dar y lo que puedo recibir. En este momento la vida me enseñó que sin ego puedo vivir mejor. Y yo creo que todos, y me incluyo ahí, tenemos que aprender a soltar el ego. Uh-huh, a soltar el ego. El ego destruye familias. El ego destruye relaciones interpersonales. El ego
1: nos aleja mucho, mucho.
0: Nos separa de lo que quiere Dios.
1: Y nos aleja de la realidad.
0: Exacto. Así que es momento de que también tomemos esa enseñanza. Qué lindo lo que dice Juan Carlos. El ego destruye el amor. Y no importa si yo llevo 30 años con mi pareja, si viví desde el ego, estoy destruyendo mi relación. Así que bueno, es una invitación que nos hacen todos los oyentes de Radio Tiempo a esta hora con los 105.9. Carlos tiene más oyentes a esta hora.
1: Más mensajes. Tenemos a, bueno, Sandra Estrada dice, hola Radio Tiempo, buenas tardes desde Belén. Hoy quiero enviarle un mensaje de solidaridad a las personas afectadas por lo que vivimos recientemente. También invitando a las personas que aún no han donado que lo hagan. Yo, por ejemplo, doné, fueron 5 cositas de mi casa, en porque no tengo la quincena, pero lo doné con mucho amor, así que no hay excusa para decir que no en Radio Tiempo.
0: Más oyente de Radio Tiempo hasta ahora que están con nosotros aquí en Radio Tiempo, necesito un amigo.
2: Hola, buenas tardes Radio Tiempo. Enseñanzas todas las que ustedes quieran. Lo primero, que la vida es súper frágil. Yo sentí demasiado miedo. Y no pensaba sino en mi familia. Uno ahí se le olvida lo material, se le olvida lo superficial, se le olvida hasta quiénes somos, se le olvida a uno todo. Uno no quiere sino salvar su vida y pensar en la familia. Eso es lo verdaderamente importante en ese momento. Todo como que se resume en ese segundo en que uno veía todos esos edificios moverse, en que uno veía la tierra moverse. Eso era una cosa impresionante, y la vida se resumió en un segundo. A mí se me resumió en un segundo.
0: Importante enseñanza hasta ahora en Radio Tiempo 105.9. Lo más importante es la familia. Los que cuentan, los que valen. Y Colombia es una familia de más de 50 millones. Uh-huh. Así que si hoy les duele a ellos que están en Pereira, que están en Manizales, que están en el Chocó, que están en Cali y en el Valle del Cauca y en cualquier rinconcito, y cualquier persona que se haya visto afectada, nos tiene que doler a todos.
1: Todos somos uno.
0: Y todos tenemos que salir a luchar, independientemente de lo que usted crea, de la corriente política que tenga, de al equipo al que usted le haga barra, de si tiene una condición sexual diferente o no. Todos tenemos como ciudadanos la necesidad y quizá también, Carlos, la obligación de salir a reconstruir juntos este país.
1: Total, total. Vamos a seguir apoyando, vamos a seguir recolectando alimentos, vamos a seguir al tanto de lo que sucede con nuestros hermanos que en esos momentos están afectados por lo que vivimos hace poco, así que seguiremos, mejor dicho, al pie de qué es lo que sucede con ellos en Radio Tiempo.
0: 632, esto es Radio Tiempo, necesito un amigo aquí en Tiempo de Luna. ¡Radio!

0: Y estamos seguros, algo bueno vendrá, algo grande pasará y sé que Colombia, estamos seguros, se levantará. Ni siquiera hay espacio a dudas, nos vamos a levantar. Gracias a toda la gente que ha llegado a sumarse a Colombia, han llegado diferentes grupos rescatistas, o llegó más bien un grupo rescatista de México a aportar a Colombia. Gracias a ellos, a toda la gente que se está vinculando de alguna u otra forma, a todos los artistas que están donando su talento, a todas las personas que están prestando sus redes sociales, gracias por hacerlo, a todas las personas que se han tomado el tiempo de elevar una oración a Dios por Colombia, gracias por hacerlo, a los que han aportado desde la más mínima hasta la más grande cantidad para que esto se levante, gracias por hacerlo. Hablando de donar, mi querida Carolina Prada, hay unos canales oficiales donde se puede donar. ¿Cuáles son esos canales, mi querida
1: Carolina? Bueno, podemos ir a la Fundación Banco Arquidiocesano de Alimentos de Medellín, carrera 52, número 3097, carrera 52, número 3097, Fundación Banco Arquidiocesano de Alimentos de Medellín y Fundación Saciar, carrera 50, número 25261. Recordemos, carrera 50, número 25261, y si es el caso de donar dinero desde casa, recuerden hacerlo solamente en presentes.co/dona/. Recordemos, presentes.co/dona/.
0: Ahí está la información, 6:50 a esta hora en Radio Tiempo 105.9, información que llega a tiempo con Radio Tiempo Medellín, y pues que nos encanta que todos ustedes tengan la gran oportunidad de donar. ¿Cómo se puede donar también, Caro? Escuché esta mañana que oí algo muy bonito, creo que fue en Cali, que una señora hizo unas empanaditas y se las llevó a los rescatistas. Eso es donar.
1: Ay, sí.
0: He visto publicaciones.
1: Sanduchitos. Eso es donar. Para darle a las personas que están ayudando eso. Con el tema del rescate.
0: Por ejemplo, he visto gente que ha dicho en Buenaventura, que es una tierra que yo quiero mucho. Uh-huh. En Buenaventura me pasaron cosas muy buenas. Para la gente que no sepa, yo viví 13 meses en Buenaventura y mi historia radial empezó en Buenaventura. Y le tengo una gratitud inmensa al puerto. Uh-huh. Yo veo como pedazos del puerto se caen al piso. En Buenaventura conocí a mi esposa. Uh-huh. Eso es bueno para mi vida. Y hoy veía como la gente decía, vengan a Buenaventura, ayudarnos con lo que puedan ayudar. Que si necesitan, yo los albergo en mi casa y les doy la comidita. Eso es ayudar. Uh-huh. Que usted hoy se levante, antes de acostarse, se ve, ore a Dios por Colombia, eso es ayudar y eso es donarse, eso es una manera de entregarse también. 6:51, esto es Radio Tiempo, necesito un amigo, así que hoy nuestra palabra principal es gracias por todo lo que hacen por nuestro país.

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